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Dando inicio, ¿verdad?, a la rocola, son las 18 horas con 7 minutos y así suena aquí en Mezcla FM La Rocola, el inicio de tu programa favorito. Por ahí un pequeño tema técnico, ¿verdad? Pero nada, errores humanos. Espero que estés teniendo una excelente semana, ¿verdad? También un excelente fin de semana, iniciándolo con el pie derecho. Vámonos entonces con Plies junto a Akon. Esto es Hypnotized.

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1: En Mezcla FM son las 18 horas con 18 minutos.
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10: Back 18 horas con 20 minutos. Gracias por estar aquí conmigo, ¿verdad? Acompañándome. Esto es un 50-50. Tú me acompañas, yo te acompaño. Recuerda que estoy hasta las 12 de la noche y tú puedes encontrarme a través de las redes sociales y también a través del número en WhatsApp al 294-140-6255. Ese ya te lo debes de haber aprendido o al menos ya tenerlo anotado ahí en tu agenda, ¿verdad? Por supuesto, porque sin duda es indispensable ese número. ¿Para qué? Para que tú puedas ahí poner ya sea tus quejas, tu rola favorita, el platicar con uno, recomendarme por ahí, algún lugar en el que comer, cualquier cosa. El punto es estar ahí contigo, ¿verdad? También te invito a que manejes con mucha precaución si es que estás en tu vehículo, ¿verdad? Si estás en la chamba, pues espero que te vaya bien chidote, porque, híjole, mano, la verdad es que hay días que sí, a veces decimos, quiero tirar la toalla, pero la verdad es que no, aquí no podemos tirar la toalla, aquí es darle para adelante, a pesar de todas las adversidades que se crucen en el camino, ¿sí o no? Y es que aquí en el 104.7, siempre lo he dicho, nos caracterizamos porque

Somos gente chambeadora, ¿verdad? Toda la familia, toda esa banda que nos siempre nos anda sintonizando, anda chambeándole duro, y también ni se diga a través del 981 allá en Acayucan, Veracruz, que siempre están con nosotros, ¿verdad? A los amigos que también nos sintonizan a través del www.mezclafm.mx, qué gustazo también estarlos acompañando, ¿verdad? Donde quiera que me estés escuchando, te envío un fuerte abrazo y también esperando que te vaya... Mira, bien chido, Liro. Ah, por aquí ya tengo saludos a través del WhatsApp, y es que me están diciendo, ¿qué es eso, mi Javi? ¿Qué es qué, mi estimado? ¿Hablas de las rolas? ¿Hablas de las rolas de hip hop que te puse? Óyeme, ¿cómo que no están buenas? Claro que sí, oye. Baby Bash con Don't Stop, también Akon, el famoso T-Pain con Buy You a Drink, ¿verdad? Que por ahí tuvo una controversia con la cantante Cher, y pues unos que otros artistas también tuvieron por ahí su roce en algún momento con esta artista. ¿Por qué? Porque pues ya sabes que en 1994 pues a echar la de Believe, si no me equivoco, si es Believe, pues, y ya ves que en la parte final del coro, ya al final de la canción, está con un efecto así medio robótico y demás, pues ese es el autotune, ¿verdad? Lo que utiliza T-Pain, y en su momento varios artistas estuvieron pues en contra del uso de este artefacto, que de este instrumento. Al final es un instrumento, ¿no? Porque es un afinador. Entonces ya hoy día pues es muy común que escucharlo en varias canciones, en diferentes artistas, también es una herramienta bastante, bastante importante. Por aquí me dicen, ponte unas de rock setentero, ochentero. Ok, Your Love, ¿te parece bien? Por supuesto que yo estoy por ahí contigo. Gracias también. Por aquí me dicen, ponme Starship, Nothing's Gonna Stop Us Now. Ok, perfecto, está bien. Vámonos entonces siempre en esa línea de la chavorruquez. Pero si también tienes una rolita en español, ¿verdad? Por supuesto, de Roxito, que por ahí se me esté pasando poner, échamela, por Dios, échamela. Vámonos entonces con The Outfield, con Your Love.

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1: En Mezcla FM son las 18 horas con 47 minutos.
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20: Con 6 minutos y aquí sigo contigo a través de obviamente el www.mezclafm.mx. Y tú que me estás escuchando ahí a través de tu radio, gustazo como todos los días acompañarte y que también me acompañe.

con muy buena información de la mano, ¿verdad? Porque en la Rocola nos encanta abordar todo tipo de temas, sobre todo los más interesantes y los que están dando de qué hablar en redes sociales y los que, híjole, mano, dices, ok, esto es bueno saberlo porque sin duda hay muchísimo que descubrir en este inmenso planeta. Y es que fíjate que el día, el día de ayer, ¿no es cierto? básicamente el día de ayer fue encontrado en la Patagonia Argentina por unos paleontólogos que básicamente dicen que esto viene a replantear toda la historia sobre lo que conocemos acerca de los dinosaurios. Y es que fíjate que todos creemos, ¿no?, que pues sí, algunos estaban muy altos, del tamaño de un edificio, pero lo que no sabíamos es que existían unos que tenían, hasta más de 50 metros de altura. Esto es increíble. Y es que fíjate que este ser que fue encontrado lo nombraron Patagotitan Majorum y vivió hace unos 100 millones de años en un mundo de bosques densos y llenos de depredadores gigantes. Y es que fíjate que el tamaño pues no era exceso, sino que también era pues como una estrategia, o al menos esto es lo que dicen, ¿no?, los expertos en el tema, porque sin duda pocas criaturas podían siquiera intentar atacarlo. O sea, al menos esto es lo que cuentan los paleontólogos, no lo sabemos, pero la pregunta sigue estando abierta, ¿no? ¿Qué más debe haber enterrado en este inmenso planeta Tierra? ¿No crees? Sin duda es algo que nos deja en qué pensar y sí, en replantear por completo la historia. Gracias a los que están ahí conmigo a través de sus mensajes, por supuesto que los estoy leyendo a cada uno, pero ya también tenía rolitas. Mira, antes de, y es que me están por aquí pidiendo Stereo Love, pero va a tener que esperar un rato porque ya tenía atrás canciones de Roxito, ¿verdad? Por ahí, saludos al niño Eduardo que nos anda sintonizando. También me piden el Aragán, pero híjole, manos, van a tener que aguantarme, así que nos vamos a ir tranquilitos, ¿ok? A esa gran velocidad. Que tengas excelente tarde. En nombre a ustedes, gracias y bendiciones también. Les envío un fuerte abrazo también a mi querido Toño, que por ahí nos anda escuchando en Comoapan. Entonces, vámonos con mucha música, que ya tengo a los Eagles con Hotel California. ¿En serio? ¿En serio? Un chinito pecando. Vámonos.

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1: En Mezcla FM son las 19 horas, con 16 minutos.
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7:34. Qué buenas rolas, ¿eh? Qué rockcito del bueno, ¿eh? Sin duda, sin duda. Por ahí, te quiero invitar, obviamente, ¿verdad? Para que este sábado primero de agosto, ¿verdad? Vayas a disfrutar de la nueva película, ¿verdad? De Aries Mantilla, En la inquietud de la noche. Fíjate que esta es una historia sobre la memoria, ¿no? Y también el duelo y la tradición que nunca muere. Así que estás invitado este sábado primero de agosto en el Teatro de San Andrés Tuxtla, ¿verdad? Funciones 4 p.m. y 5:30. Así que nada, tienen el honor de estar invitados todos ustedes, ¿verdad? A pues el estreno de El Inquietud de la Noche. Vámonos con mucha música, señoras y señores. Esto es Fly Away From Here de Aerosmith en Mezcla FM.

0: Mezcla FM, son las 19 horas. Con 47 minutos.
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6: 8:02 p.m. Qué buenas rolas, ¿eh? Pero como que ya andamos bajoneándonos. Y es que ustedes me las están pidiendo, no yo, ¿eh? No yo. Yo no estoy poniendo estas rolitas, sino tú estás armando la playlist. Entonces ya sabes que si te da sueñito es por tu culpa. Y es que algo que me está sacando de onda es que la muerte lenta de la belleza del mundo se nos ha ido por la borda. La neta. Y es que fíjate que en esta belleza del mundo no desapareció de un día para otro. ¿Te has dado cuenta de eso? ¿Te has dado cuenta de eso? La neta fue muriendo poco a poco. Y es que en silencio, ni siquiera nos dimos cuenta. Y mientras cambiábamos todo aquello que despertaba admiración por lo que simplemente era funcional, oye. Y es que, fíjate que los teatros perdieron sus detalles dorados, los relojes se convirtieron en pantallas apagadas. Hoy ya no vemos en la calle un reloj, pues que digas, wow, no, ya todo es digital, ¿no? Ahora también, pues las fuentes ya ni siquiera podemos encontrar, oye, dieron paso a estructuras frías que ni siquiera, pues, avivan, ni siquiera dan un poquito de amor, ¿no? Al lugar o al parque. Lo que quieras, y es que la neta tampoco ya se utilizan las bibliotecas hoy. Fíjate que ya no he escuchado a alguien que diga voy a ir a la biblioteca. Ey, ojo, lo estoy diciendo desde este lado. A lo mejor tú sí conoces a alguien, no, luego no te vas a poner ahí a discutir en el WhatsApp, porque te obnubilas y pa' qué quieres. Y es que la neta hubo un tiempo en el que incluso pues lo más cotidiano estaba hecho con esmero, ¿no crees? Sin duda las estructuras de los edificios eran completamente diferentes. Yo creo que habían más colores vivos. Hoy es más gris, más oscuro, más lúgubre, ¿no? Hoy todo ese color, toda esa felicidad, se podría decir entre comillas, se acabó en un abrir y cerrar de ojos. Esto es simplemente increíble, señores. Y es que fíjate que lo que me impresiona es la arquitectura, sobre todo la arquitectura de los edificios de esos años, ¿no? Que las fachadas hasta los balcones pues eran súper complicados, ¿no? Era más con más detalle, ¿no? Tenía curvas, plantas, barandales ornamentados y bueno, un montón de cosas ahí, figuras y bueno, un sinfín de detalles, ¿no? Hasta la misma entrada no era solo un lugar, sino hasta era como un paso a una invitación a una casa que decías, wow, mi estimado. La neta es que sí, se fue perdiendo poco a poco y el mundo se ha ido apagando de cierta manera en ese tipo de colores vivos, de ese tipo de arquitectura. Hoy día ya no se ve mucho, ¿verdad? Solo alguna que otra casa aquí ha permanecido con esa estructura de aquellos años, ¿no? Sin duda, muy bonito y hay que empezar a regresar esos tiempos. Yo creo que empecemos de nuevo a que el mundo sea un poquito más feliz, entre comillas, vuelvo a decir, que no los colores sean tan lúgubres o al menos las arquitecturas y todo eso, ¿no? Las casas hoy día tienen hasta un estilo medio raro, parecen hasta bunkers y todo esto. 8:06 p.m, yo soy Javi Millán y voy a estar contigo hasta las 12 mezclándome, como siempre, con buena música, buena información de la mano del 104.7-981 en Acayucan, Veracruz. Esto es Backstreet Boys con One para toda la chaviza.

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1: En Mezcla FM son las 20 horas con 17 minutos.
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6: 8:32, qué buenas rolas, Fergie con Fergalicious, también I Wanna Love You, Snoop Dogg junto a Akon, ese temón estaba rompiendo, y también le hicieron por ahí algunos, algunos remix, ¿verdad? Algunos remix en versión español, sin duda, también estuvieron buenos, pero no jalaron como esta, en su momento del 2006-2007, cuando estaba en pleno apogeo la era del hip hop, ¿verdad? Cuando este género estaba dominando la industria musical, muy por encima del rock que venía pues después de varias décadas, ¿no? Sin duda liderando, llega este nuevo género, digo nuevo entre comillas, ¿no? Digo nuevo entre comillas cuando sabemos que viene desde el año 88 en adelante, ¿no? Pero sin duda tomó fuerza a principio de 2001 y 2010, que fue la época más como en, pues que se escuchaba la era del hip hop, ¿no? Y se hablaba de esto. Por ahí me están pidiendo escuchar música. Escuchar música, rayos. ¿Qué mensajes luego tan cuatrapeados envían? Pero claro que se las voy a poner. Me están pidiendo por ahí Edward Maya con Stereo Love. Por supuesto que sí. A ver, déjame buscarte la de Stereo Love. Aunque ya la hemos puesto muchas veces, amiga. También te la voy a catefixiar en un momento y sí te la voy a estar cambiando por otras, ¿ok? Así que nada, yo espero que la estés pasando fenomenal. Recuerda también que te estoy haciendo la invitación para que puedas ver la película En la Inquietud de la Noche. Así es, este sábado 1 de agosto en el Teatro de la Ciudad de aquí de San Andrés Tuxtla. La entrada es completamente libre. Las funciones son a partir de las 4 de la tarde y 5:30. No te lo puedes perder porque sin duda es una historia que te está hablando sobre las tradiciones, el duelo y también sobre la memoria, ¿no? Que son cosas que nunca mueren. Vámonos entonces con mucha música. Esto es Edward Maya, Stereo Love, Mezcla FM.

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1: En Mezcla FM son las 20 horas con 46 minutos.
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0: Mezcla FM, son las 21 horas, con 18 minutos.
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1: En Mezcla FM son las 21:48.
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Las 10 de la noche con 12 minutos, ya me estaba pasando dos minutitos, ¿verdad? Bueno, atrasando. Espero que estés teniendo una excelente noche de martes, ¿verdad? Bastante agradable. Bienvenido seas a tu programa favorito de todas las noches, ¿verdad? En Ya te la sabes, donde aprendemos de todo un poco, señores. ¿Cómo no? Y siempre de la mano de tu amigo Javi y también de el 104.7, donde tienes la mejor música siempre, sin dudas. ¿Qué te parece si nos vamos bajando un poquito las revoluciones, no? Ya que por ahí estuviste escuchando Summer de Calvin Harris y también un poquito de Harry Styles con Adore You, que es, mira, con lo que estamos iniciando, ¿verdad? Lo que estamos iniciando. Pero recuerda que tú puedes hacer la programación, sobre todo en esta noche bastante agradable. Así que mándame tu rolita favorita ahí a través del 294-140-6255 y créeme que va a ser un placer para mí estarte poniendo esa rola que te prende seguramente, que te trae bastantes recuerdos, que sin duda quieres escucharla. Y ¿por qué no? Tal vez disfrutar de un poco del calor que tenemos en estos momentos. Hey, ni tanto calor, ¿no? Son 23 grados los que tenemos y yo creo que eso es agradable. Vámonos con mucha música, como siempre, bien oldies. Genesis, Home by the Sea.

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1: En Mezcla FM son las 22 horas con 19 minutos.
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12: 10 de la noche con 20 minutos. Vaya, qué buena rola, sin duda, Génesis, ¿eh? Él mira nada más y nada menos que el grandioso Phil Collins deleitándonos con esas melodías que, sin duda, yo siento que estaban súper adelantadas a la época, ¿no? Eran ritmos bastante atmosféricos, tridimensionales, si tú los quieres ver, si tú lo quieres ver de esa manera, ¿no? Escuchar a Phil Collins, también los arreglos musicales que había detrás de cada canción, sin duda te transportaban a otro lugar, a cual quién sabe dónde, pero sin duda hoy día siguen vigentes todas estas rolitas que la neta yo creo que jamás van a pasar de moda. Lo que sí es que hay que inculcar a los hijos con buena música, recordarles que en su momento, sobre todo las nuevas generaciones, ¿no? Que en su momento existieron grandes artistas y que no solamente es puro reggaetón, ¿no? Yo sé, vas a decir, mi Javi, pero luego tú te estás yendo con puro reggaetón. Pues sí, yo sé, ¿no? Yo sé que también le entramos a veces duro al perreo, al bellaqueo intenso ahí con una que otra rolita, pero la neta es que si te has dado cuenta, siempre la bandita que me encanta que me escriban la bandita all día ahí, mandando sus rolitas, sobre todo aquellas rolas que pues en su momento marcaron a toda una generación de personas, a toda una generación de personas estuvieron marcando. Yo te apuesto que tú eras ese adolescente que disfrutaba de un YouTube, ¿verdad? O disfrutabas de un Bruce Springsteen. No, sin duda, bastantes rolas que hay que poner también aquí, que disfrutar con toda la flota, y que yo espero que también compartas si tienes por ahí una que otra, ¿verdad? Ya sabes que en este programa nos encanta estar abordando de todo un poco, y que también pues nos encanta, ¿no? Meternos a todo esto de las profundidades del internet. Y es que fíjate que si tú eres también chavorruco como yo, o un poquito más todavía, ¿verdad? Hace 27 años, ¿sí? Hace 27 años, adivina qué fue lo primero que se había lanzado. No, hombre, el Messenger. Yo estoy seguro que tú tenías ese correo donde pues ponías arroba, no sé, trucutru papacito 22 arroba hotmail.com. Pues mira, son 27 años ya, ¿verdad? Y es que fíjate que a finales de este mes de julio hacía el mítico Messenger, mira ese sonidito, pues de zumbido que podías enviarle a las personas, ¿no? Ese donde te conectabas y desconectabas solo para que la persona que querías que te hablara, pues te estuviera viendo en línea. La neta, los que lo usamos, yo creo que sí, oficialmente, pues estamos o entramos en categoría reliquias. Ay, no puede ser. Ay, yo creo que entramos en reliquias digitales, señores, la neta. Vámonos con mucha música. Este es YouTube con I Still Haven't Found What I'm Looking For en Mezcla FM.

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1: En Mezcla FM son las 22 horas con 47 minutos.
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Las 10:52, por ahí escuchaste a NSYNC con It's Gonna Be Me, ¿verdad? También un poquito de White Flag con Dido y algo también ahí en inglés, por supuesto, en Roxito Sabrosón del bueno, para no perder la costumbre, ¿no? Y también deleitar a la bandita, a los chavorrucos, que siempre andan aquí con nosotros. Oigan, ya saben que mi programa en estos momentos, o al menos todos los días a esta hora, siempre tocamos temas que son, pues, básicamente de cultura general, ¿no? También abordamos un poquito de historia, ya sabes, de todo tipo de temas que nos encantan, sobre todo de aquellos, cosas que sucedieron, ¿no? Y que salen en los libros de la historia, o que a veces no salen, ¿verdad? Y es que fíjate que el Imperio Romano fue uno de los más grandes, de los más poderosos en Europa, ¿verdad? Sabemos que pues conquistaron bastantes cosas, pero también extinguieron varios animales en aquella época. Fíjate que el elefante del norte de África fue uno de ellos, y es que los romanos los capturaron por miles para espectáculos, ejecuciones y también para abastecer el comercio de marfil. Esto es realmente imperdonable, y es que la especie había desaparecido por completo ya de la naturaleza para el siglo 2 después de Cristo. Esto es bastante pues un poquito fascinante si tú lo quieres ver así, pero también cruel, ¿no? También otro animal que extinguieron fue el león del Atlas, y es que habitaba en las montañas del norte de África, y este ejemplar, cientos de ellos eran masacrados en una sola jornada nada más para sus juegos romanos, ya sabes, la película de Gladiador y todo eso. Y es que esta especie sufrió el colapso irreversible en la región durante el imperio, y es que sin duda eran utilizados bastantes animales para lo que venía siendo las peleas de gladiadores, ¿verdad? Ahí en el Coliseo Romano, increíblemente cambiaban la temática, hasta barcos había ahí, podían meter, y es que incluso inundaban el Coliseo Romano. ¿No me crees? Por ahí hay obviamente indicios y datos de esto, así que no puedes decir que te ando choreando. Otro también fue el hipopótamo del Nilo, porque fueron erradicados de la desembocadura debido pues a la caza intensiva, y es que sin duda pues había especies en su momento que hoy día ya no hay, y este era no el triple, pero sí el doble de su tamaño actual. Sin duda fascinante, ¿verdad? Fascinante como siempre. Pero yo me quiero ir con un poquito de ¿qué te parece si nos vamos con más rockcito del oldie, o si prefieres irte más ochentero? Pero yo me voy a ir con Bonnie Tyler con Total Eclipse of the Heart, que es un mega hiper rolón que todos los chavos rucos nos encanta. Así que vámonos con mucha música. Esta es Mezcla FM.

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1: En Mezcla FM son las 23 horas con 15 minutos.
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7: Las 11:16 y esta rolita está buenísima, así que súbele.

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12: 11:33. Oye, qué buenas rolitas, ¿no? Baltimore, a Tarzan Boy, que por supuesto a todos nos encanta, a todos. Es un gusto para mí estarte acompañando ya en estos últimos minutos, últimos minutos de la noche, antes ya de irnos a descansar, de irnos a dormir, de pues ya culminar este día, sobre todo con buena salud y también que te hayas llevado excelente información a casa también, chamacón. Y es que sin duda, la información, siempre lo he repetido aquí, siempre lo digo al aire, es poder. En este horario, siempre nos encanta estar, obviamente, investigando temas que pueden ser, mira, de utilidad para ti. Y es que fíjate que el siguiente dato te va a volar la cabeza. ¿Tú siquiera sabes cuántas personas han hecho posible que estés aquí? ¿De verdad lo sabes? Yo creo que ni siquiera por tu mente te ha pasado eso, ¿no? Y es que para que tú existas, simple y sencillamente han sido necesarios 2 padres, 4 abuelos, 8 bisabuelos, 16 tatarabuelos, 64 pentabuelos, 128 exabuelos, 256 heptabuelos, 512 octabuelos y así sucesivamente. Más de 4,000 personas en los últimos 300 años. ¿Cómo la ves? Para que nosotros estemos en este preciso momento, en nuestro linaje ha pasado más de 300 años y más de 4,000 personas. Y es que miles de vidas y memorias distintas hicieron posible la tuya, mi estimado. Pasaron por enfermedades, desgracias, pobreza, guerras, para que hoy estés aquí. La mayoría de esos nombres, pues ya se perdieron. Eso es lo más triste, ¿no? Que lamentablemente no tenemos cómo regresar a esa época para tener nuevamente, pues obviamente, contacto con esas personas o con nuestro linaje, ¿no? Sus voces, sus rostros, sus memorias, todo eso fue olvidado, ¿no? Y es que sin duda es fascinante saber acerca de nosotros, de dónde provenimos, porque muchos creemos que estamos nada más aquí y ya no. Tenemos de todo un poco, señores. Hay hoy día estudios de ADN en el que te sacan todo tu árbol genealógico y es fascinante, ¿no? A veces las pruebas sí están cariñosas, obviamente, ¿no? Ya si tú lo quieres pagar, adelante. Pero es fascinante cómo puedes encontrar cosas que ni siquiera tú sabías que existían, ¿eh? O que tú provenías, no sé, tal vez de un brasileño, así como lo fue el abuelo de Messi, imagínate, el abuelo de Messi, el abuelo paterno de Messi, ni siquiera Messi lo sabía. Un loquito, ya sabes, igual que yo, dijo, ¿sabes qué? Me voy a poner a la tarea de estudiar el árbol genealógico de Messi, y resulta y resalta que su abuelo o que su familia era de Brasil, pero se fueron para Argentina huyendo, ya sabes, en busca de una mejor vida, huyendo de guerras también, por supuesto, y de muchas otras cosas. Es increíble y es bonito cómo nuestro linaje o nuestro pasado o nuestros ancestros, pues, tuvieron que pasar un montón de cosas. Ya lo ven, señores, ya lo ven, así que siempre hay que estar ahí pendientes. ¡Vámonos! All of the Love, Air Supply, en mezcla.

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1: En Mezcla FM son las 23 horas con 45 minutos.
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10: The King of the Blues. Bandita, nosotros nos pasamos a retirar, pero no sin antes agradecerte, ¿verdad? Por supuesto que nos hayas acompañado en este día, en este programa de Ya Te La Sabes, como siempre, todas las noches. Fue un gusto, este fue Javi Millán, te vas a quedar con B.B. King, When Love Comes to Town, pero no me puedo ir sin antes decirte que el sábado 1 de agosto tienes una cita completamente gratis, ¿verdad? Para ver En la Inquietud de la Noche en el Teatro de San Andrés Tuxtla. Funciones 4 de la tarde y 5:30. No te lo puedes perder. ¡Vámonos!

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1: En Mezcla FM son las 12 con 17 minutos.
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1: En Mezcla FM son las 12:46.
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1: En Mezcla FM es la 1 con 18 minutos.
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1: En Mezcla FM es la 1:47.
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1: En Mezcla FM son las 2 con 16 minutos.
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1: En Mezcla FM son las 2 con 46 minutos.
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1: 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Los pantalones de mezclilla son un clásico, pero no todos te ofrecen la misma calidad. Hoy te revelamos cuáles de los 30 modelos que analizamos son realmente los más duraderos.
2: Además, si ya estás planeando una escapada, en nuestra sección de finanzas personales te decimos cómo evitar que los gastos sorpresa arruinen tu presupuesto.
1: Toma el control de tu dinero y haz las mejores compras.
2: Quédate en Revista del Consumidor Radio.
3: Revista del Consumidor.
2: ¿Sabes cómo surgió la mezclilla? Este tejido, conocido mundialmente como denim, toma su nombre de una ciudad al sur de Francia llamada Nimes, donde comenzó a fabricarse en el siglo XVI. Tradicionalmente, la mezclilla se fabrica con algodón tejido de sarga, que le da esas clásicas líneas diagonales y gran durabilidad.
1: Por eso, durante el siglo XIX, estos pantalones se popularizaron entre mineros y obreros que realizaban trabajos pesados. Con el tiempo, dejaron atrás las minas para conquistar la cultura popular.
2: Y aunque hoy forma parte de la moda cotidiana, en años recientes, la industria textil ha buscado producir la mezclilla de manera más sostenible mediante tecnologías que reducen el consumo de agua, utilizan fibras recicladas y emplean procesos menos contaminantes. Gracias a ello, continúa siendo una prenda básica que ha acompañado a distintas generaciones durante más de un siglo.
1: Por eso el Laboratorio Nacional de Protección al Consumidor analizó su calidad, resistencia y durabilidad.
4: Hola, ¿qué tal? Soy el ingeniero Luis Armando Juárez Mendoza, del área textil del Laboratorio Nacional de Protección al Consumidor, donde realizamos un estudio de calidad de pantalones de mezclilla para caballero. En esta ocasión analizamos 12 marcas con 30 modelos, de los cuales 13 son en 100% algodón y los 17 restantes fueron en mezcla de algodón con poliéster y elastano. Se realizaron los siguientes ensayos: información al consumidor, acabados, determinación de la masa por unidad de área, resistencia a la tracción, resistencia al rasgado, cambio dimensional, la determinación del torque y elasticidad o deformación del pantalón. Pero, ¿qué les parece si vamos a ver los resultados de este estudio de calidad de pantalones de mezclilla?
2: Todos los modelos analizados cumplen con su información comercial, con su declaración de fibras y con su prueba de acabados. En el caso de los pantalones de tela 100% algodón,
1: en la prueba de durabilidad, un modelo de la marca Silver Plate calificó con excelencia.
2: Los 5 modelos que se encogieron ligeramente después de 3 ciclos de lavado son Cimarrón Jeans, Furor, Oji y 2 de Silver Plate. Ahora continuamos con los resultados para los 17 modelos fabricados con tela a base de mezcla de fibras. Al igual que en la categoría anterior, todos los modelos cumplen con su información comercial, con su declaración de fibras y obtuvieron una calificación de excelencia en la prueba de acabados.
1: En las pruebas de resistencia, 3 modelos destacaron como los más duraderos del análisis: uno de la marca Levi's y 2 de Oji.
2: Un modelo de la marca Lee y otro de Oji se encogieron ligeramente.
1: Respecto a la talla, estos modelos resultaron ser un poco más grandes de lo que indican en la etiqueta. 3 de la marca Oji, 1 de Member's Mark, 1 de Furor, 1 de Big John y 1 de Silver Plate. Antes de comprar un pantalón de mezclilla, toma en cuenta las siguientes recomendaciones.
4: Es muy importante que al comprar un pantalón, tú lo laves, ya que todas las prendas, inclusive los pantalones de mezclilla, son lavados con colorantes. Estos colorantes llevan químicos que aún así, si la empresa no hace un lavado correcto, se van a quedar impregnados y cuando te lo pongas o coloques, ya que este producto va directamente a la piel, puede llegar a irritar. La diferencia en tallas que pueden presentar los diferentes tipos o cortes de los pantalones es precisamente debido a eso, al corte que cada diseñador de la marca presenta. Pero algo muy importante que debe de respetar es la cintura. En la etiqueta te informa esa talla. Y el largo, hay algunos pantalones que tú vas a encontrar 34x32. El primer número te indica la talla, que es el contorno de la cintura, y el segundo número te indica la longitud del costado de la pierna. Si la mezclilla de tu pantalón es más gruesa o delgada, no es un indicativo de que va a resistir más o menos. Eso va a depender del gusto de la persona, pero el pantalón de mezclilla te va a ofrecer más resistencia si viene acompañado con poliéster, pero va a ser cuestión de gusto. Si quieren tener mayor información sobre el estudio de calidad de pantalones de mezclilla para caballero, consulten la Revista del Consumidor, ya sea impresa o digital.
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2: Las vacaciones de verano son una oportunidad para descansar y convivir, pero también pueden convertirse en un gasto importante si no se planean con anticipación. Para que puedas disfrutar con tranquilidad, un paso importante es gestionar tus finanzas. Por eso, antes de armar las maletas, el primer paso es sentarte con lápiz y papel. Presta atención.
1: Lo primero que debes hacer es elaborar una lista de verificación que te ayude a definir las características de tu viaje. Esto te ayuda a organizarte y anticipar algunas necesidades, además de asegurar que la experiencia sea satisfactoria para todas y todos.
2: Una vez que tengas la lista, es recomendable elaborar un presupuesto. Contar con una estimación de gastos detallada para cada rubro de tus vacaciones, de acuerdo a tu capacidad económica, te ayudará a mantener el control y a tomar decisiones responsables.
1: Para que no se te escape nada, toma nota de los gastos claves que debes considerar para tu viaje. El transporte. Los costos varían dependiendo del medio de transporte que elijas para desplazarte. Si viajas en autobús o en avión, considera los boletos viaje redondo y los traslados al aeropuerto o terminal de autobuses.
2: Si viajas en auto, la plataforma MAPIR, traza tu ruta o rutas punto a punto de la Secretaría de Infraestructura, Comunicaciones y Transportes puede ser muy útil, ya que te permite calcular con precisión el costo de las casetas, el consumo estimado de combustible y los tiempos reales de traslado en carretera. No te olvides de considerar los gastos de comida y bebida durante el traslado. Las paradas técnicas en la carretera o los antojos en el aeropuerto también suman.
1: También agrega el costo total de los días que te vas a hospedar en el destino.
2: Considera los desayunos, comidas y cenas durante el viaje.
1: Dependiendo del tipo de viaje que quieras hacer, pueden surgir otros gastos. Por ejemplo, si decides contratar algún tour, pagar alguna entrada a espectáculos y, por supuesto, las compras de regalos y recuerditos para la familia.
2: También es recomendable para cualquier trayecto contar con un seguro de viaje. Sin embargo, se vuelve indispensable si realizas viajes internacionales.
1: Es muy importante que tengas un fondo que puedas destinar para imprevistos. Más vale prevenir.
2: Está claro que para que las vacaciones sean un descanso y no un dolor de cabeza, la clave de todo está en planear. Por ejemplo, un tip buenísimo de seguridad es que si vas a usar tus tarjetas de débito o crédito, digitalizarlas en tu celular es más seguro para viajar.
1: Y es que dependiendo del plan que elijas, hay detalles que hacen toda la diferencia. Si tu destino es la playa, antes de reservar, no olvides comparar precios. No te vayas con la primera opción. Además de los paquetes todo incluido, busca alternativas más económicas. Y si puedes, aprovecha las temporadas de menor demanda turística. Tu bolsillo te lo va a agradecer. Y recuerda que es muy importante respetar las zonas protegidas.
2: Ahora, si lo tuyo es el turismo cultural y vas a visitar un pueblo mágico, puedes consultar el catálogo de los 177 pueblos mágicos que te permitirá investigar la gastronomía y sus lugares más representativos para que no te pierdas de nada. Compara las líneas de transporte y reserva tu hospedaje y los recorridos con anticipación.
1: Ahora hablemos de cómo nos vamos a mover. Si viajas en automóvil, es indispensable hacer una revisión básica al vehículo antes de salir. Ya en camino, todas y todos deben viajar con el cinturón de seguridad y respetar los límites de velocidad y las señalizaciones. La seguridad es primero.
2: Si vas a viajar en autobús, tómate el tiempo de comparar las categorías y costos de las distintas líneas de autobuses para elegir la que más te convenga. Al subirte, conserva muy bien tu comprobante de equipaje y lleva un botiquín con medicamentos básicos.
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1: En Mezcla FM son las 3 con 15 minutos.
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buenas noches a la gente de todo el país. Como siempre, en KG Record, de la mano de Kevin González y Mojo Latam, agradecido a todo el país. Dice así.

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1: En Mezcla FM son las 3 con 47 minutos.
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1: En Mezcla FM son las 4 con 15 minutos.
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1: En Mezcla FM son las 4:46.
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1: En Mezcla FM son las 5 con 15 minutos.
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2: En Mezcla FM son las 5 con 45 minutos.
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1: 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Comenzamos.

0: Al iniciar este tu programa Soluciones, elevo una plegaria al Padre Omnipotente, al Padre Omnisapiente, que tantas providencias misericordiosas ha tomado en beneficio de la criatura humana, nos ha entregado la vida y nos ha regalado una brújula capaz de que nosotros, estimados oyentes, podamos dirigir nuestros caminos por el mejor sendero, por el camino del éxito, de la victoria. Por eso, estimados oyentes, este programa se titula Soluciones, donde con fe y decisión todo tiene solución. Estimados oyentes, hay algo que nunca debes de olvidar. Las dificultades nos pueden quitar muchas cosas, pero nunca jamás debes de permitir que nada ni nadie te quite la paz, te quite la fe, te quiten las ganas de tú salir adelante. Quiero que decirte que hay personas que a diario quieren estarte atacando, metiéndote el pie para que te caigas. No dejes que te estampen, estimados oyentes. No dejes que te quiten la calma. Quiero decirte que tener tu paciencia y tu calma y tu paz mental es lo más maravilloso. ¿Por qué? Porque estás recuperando la capacidad de pensar con claridad cuando tienes paz mental. Por eso, estimado oyente, si hoy alguna persona de mal corazón ha quitado la paz de tu hogar, eres infeliz, padeces depresión, timidez, estrés, estimado oyente, y sobre todo, estimados oyentes, alguna persona te ha hecho algún trabajo de brujería y te ha quitado esa energía del dinero, la energía de la salud, la energía de poder ser feliz en la vida, para eso está esta tu servidora. Si hoy, estimados oyentes, perdiste al ser amado, quieres recuperarlo, el ser que amas te engaña, te traiciona, te es infiel y quieres atraparlo, seducirlo, tenerlo a tus pies, hago todo tipo de amar, estimados oyentes. También hago tratamiento de sanación, curación, protección, revelación en un solo tratamiento 100% garantizado y con resultados inmediatos. 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
0: 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Ustedes saben que estos programas pues lo estábamos transmitiendo en otra radio y tenemos público nuevo en esta semana de otras radios. Por lo tanto, quiero recordarles a todas esas personas que muchas veces se comunicaron conmigo, maestra, ¿cuándo va a llegar a Cayucan para yo irla a ver allá? Sobre todo la gente de Isla y los de Rodríguez Clara me estuvieron pidiendo. 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Laboro todos los días de lunes a viernes. Estoy de lunes a viernes, estimados oyentes, atendiendo desde las 8 de la mañana en San Andrés hasta las 6 de la tarde. En Acayucan de 9 de la mañana hasta las 6 el sábado. Únicamente el sábado, señores, estaré en Acayucan. Y más adelante estará la maestra Carla, misma capacidad, mismo conocimiento, atendiendo todos los días. Para usted participar en este importantísimo programa, escríbame su mensaje de texto. Llámeme cuando termine el programa. 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Tengo un mensajito, el primer mensajito que me llega el día de hoy, dice: maestra, mi calificativo es señor Ramón. Soy una persona muy creyente, siempre he buscado ayuda, pero lamentablemente ya ve usted que hay cada brujo que uno va a hacerse una limpia y lo que le hacen una limpia de bolsillo. Maestra, yo soy un hombre diabético y me interesó mucho lo que usted dijo acerca de este vino Séptimo Poder. Quiero decir que yo soy de Acayucan, mero Acayucan, si yo puedo ir por un poquito, porque de verdad que a mí el medicamento que tomo me cae súper mal. Y yo quiero que usted me ayude a controlar mi diabetes, porque usted sabe que soy un hombre que no está tan viejo y quiero pues seguir disfrutando de las damas. Dígame usted qué tengo que hacer y qué costo tiene. Pues bien, querido amigo, yo sé que usted está un poco ya incrédulo porque usted ha visitado, lo han defraudado y eso, por eso usted se siente así. 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Me despido, se me agotó el tiempo. Gracias por su sintonía.

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1: En Mezcla FM son las 6:45.
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1: En Mezcla FM son las 7 con 15 minutos.
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0: 7:40 de la mañana, qué gusto saludarle en este ombliguito de semana. Ombliguito de semana ya, miércoles 29 de julio del año 2026, en el que, bueno, pues espero que se la pasen bien, calorcito, el sol que ya está saliendo, un poquito como nubladón, un poquito raro el sol, pero aquí andamos, espero que le eche muchas ganas a este ombligo de semana, que se la pase muy bien. Yo por lo pronto saludo a Sergio Ramontán. Sergio, buenos días, ¿dónde andas?
1: Hola, ¿qué tal, licenciada? Muy buenos días, aquí sobre la calle Belisario Domínguez, y bueno, principalmente exhortar a los motociclistas que tengan precaución, justo ahí en lo que hace el cruce con la calle 7 de agosto, en primera porque pues sabemos que desde hace ya varios días, ahí hay material pétreo y escombro, esto debido a los trabajos que se están realizando sobre la calle 7 de agosto. Sin embargo, bueno, un poco más adelante de este cruce también hay algunos baches que, bueno, es de gran peligro para los motociclistas. Por ello hay que extremar precaución. Y bueno, también ya aquí a lo lejos pues podemos observar la vialidad que está transcurriendo en estos momentos sobre el Boulevard 5 de Febrero. Y como siempre también le hemos exhortado a extremar precaución, principalmente pues a los automovilistas que van de hacia Catemaco o de norte a sur y viceversa, así también como a los peatones para que extremen precaución. Recordemos que a esta hora de la mañana pues muchas personas se trasladan de un punto a otro en esta cabecera municipal.
0: Sí, Sergio, ahí, oye, la calle 7 de agosto, ¿qué tramo están pavimentando? ¿Es hasta el puente? ¿Será?
1: Efectivamente, hasta ese, desde lo que es la esquina de Belisario Domínguez hacia lo que es el puente. Sí, recordemos que, bueno, ya es antes de que se empiece la subida.
0: Ojalá, no sé, quiero pensar que también ahí tendrá que ver, y se está tardando un poco la obra, porque tendrá que ver también con el, a lo mejor con algún canal pluvial, ¿no? Porque ahí justamente es pues en donde hay una bajada de agua importante, ¿no?
1: Efectivamente, licenciada, y también lo que pues se ha logrado saber por algunos trabajadores que están en esta construcción es que se ha estado realizando los trabajos de la introducción de el drenaje, esto con pues una nueva tubería.
0: Muy bien, bueno, pues ahí a tener un poco más de paciencia. Me estaban comentando hoy por la mañana que ya también iniciaron los trabajos de parte del municipio en el Boulevard, en la carretera 180, ahí justo a la altura de la UGM, ¿no?
1: Efectivamente, ya desde hace, pues ya inicio de semana, iniciaron los trabajos. Sí, y al parecer, bueno, esto va a ser ampliado a 4 carriles. Esto ya los trabajos pues le están dando agilidad, que sin embargo va a llevar algunas semanas, algunos meses por el tramo que se va a reparar. Y en efecto, el día de ayer, pues antes del mediodía, ya la maquinaria estaba realizando los trabajos hasta lo que es la altura de la UGM.
0: Muy bien, Sergio, pues vamos a tener paciencia y sobre todo, bueno, pues a encontrar rutas alternas.
1: Sí, recordemos que, bueno, alguna de las rutas alternas para salir o entrar hacia la cabecera municipal es sobre Manuel A. de la Cabada. Y bueno, ese es por el momento. Recordemos que también el puente de los Arroyos ya quedó concluido. Sin embargo, bueno, recordemos que de Arroyo Limón hacia lo que es la curva de San Matías, pues no está en muy buenas condiciones y también lo van a reparar para tomarlo como una vía alterna.
0: Muy bien, pues ahí están las vías alternas. Muchas gracias, Sergio. Más adelante la información policíaca.
1: Así es, tenemos información importante, por ello continúe en el 104.7 y el 98.1.
0: Muy bien, Sergio, muchas gracias.
1: Buen día.
0: Buen día.
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3: Buenos días. Buenos y soleados. Días. Hoy sí amaneció soleado. Hoy sí, sí desde.
0: Pero no ves como.
3: Muy tempranito.
0: O sea, sí. No es como este sol así que que a las 6 de la mañana esté en pleno.
3: Quemando.
0: Ajá, o sea, como que se ve como
3: brumoso. Sí.
0: Como rarito, ¿da?
3: Es la evaporación, ¿verdad? Quizá.
0: Muy probablemente.
3: Quizá es la evaporación.
0: Pero llovió durante la noche, ¿no?
3: No sé, no me di cuenta, no, la verdad, yo creo que no, amaneció un poco, más bien bastante seco, todo el asfalto, el pavimento, entonces yo creo que no hubo como tal lluvia, a ver qué depara en el transcurso del día.
0: Diosito, mira, yo veo los estados del señor Josué Cejas, sí, y cuando veo todo su mapa en rojo me preocupo.
3: Sí, pues calor.
0: No, hombre, cállese todo el mapa. Josué, no seas así, no ilumines tanto. Pero bueno, vámonos con la información. Oigan, el presidente de los Estados Unidos, que un día se levanta de malas, pero al otro también, el día de ayer dijo que no le preocupa renovar un acuerdo comercial con México y Canadá. ¿Qué manera de este presidente de pelucear a otras naciones, eh? ¿Qué manera, qué daño emocional y mental debe tener el buen Donald Trump? De verdad, o sea, lo digo desde mi muy humilde opinión.
3: Sí, sí.
0: O sea, una persona tan inestable, y mire, nada más porque los mexicanos, mire, somos grandiosos y sabemos cuándo ignorar a las personas, pero lo que hizo en el discurso de hace unos días, del fin de semana, en donde pronunció a propósito mal la palabra México para mofarse de una igual, porque también es jefa de Estado, es una verdadera grosería, ¿eh? Una verdadera grosería. Y entonces ayer dijo que pues no le preocupaba renovar el acuerdo comercial. Sin embargo, Ottawa reveló planes para enviar a altos funcionarios de comercio a Washington para mantener nuevas conversaciones esta semana. Trump, quien el 1 de julio decidió no prorrogar el acuerdo entre Estados Unidos, México y Canadá, o sea, el T-MEC, dijo en el programa Fox and Friends de Fox News Channel que el pacto comercial vigente desde hace 6 años es más importante para los vecinos norteamericanos de Estados Unidos. Es decir, dijo, y leo textual, la verdad es que no quiero hacerlo, prefiero ser independiente. La cuestión es esta: México y Canadá nos necesitan. Nosotros no los necesitamos a ellos. El acuerdo es importante para ellos, para nosotros no lo es, agregó. La decisión de Trump de no renovar el T-MEC durante una reunión de revisión puso en marcha un proceso de liquidación del acuerdo comercial que se prolongará durante una década, a menos que los 3 países logren ponerse de acuerdo sobre las revisiones antes de esa fecha. O sea, una situación compleja, porque mientras él asegura que no pasa nada, que no va a haber acuerdo, su personal, su gabinete sigue trabajando en conversaciones. Y esto es porque durante 10 años la revisión del tratado pues va a ser de manera anual. Ajá. Pero es un hecho que va a seguir. Ahora, esto de nosotros no lo necesitamos, vemos. Ahí habría que hacer un análisis profundo si de verdad no necesita ni a Canadá ni a México.
3: Amén del mensaje de odio que,
0: sí,
3: que manda a sus conciudadanos de... Por eso también hay mucho racismo, ¿no?
0: Claro.
3: Hay mucha xenofobia,
0: sí, sí, sí.
3: Por el hecho de que pues su mismo presidente pone en contra al no reconocer la importancia que tienen los países vecinos para el mismo, ¿no?
0: Así es, o sea, su mensaje siempre ha estado cargado de xenofobia.
3: El pensar del estadounidense es... mexicanos,
0: hay que odiar a
3: México, hay que odiar a Canadá, sí, claro. Hay que odiar a Latinoamérica, somos Estados Unidos contra Latinoamérica y Canadá.
0: Ay, no, pobrecito, de verdad que mucho daño emocional, porque les recordamos que él también es migrante, él proviene de una familia de migrantes. Algo en su niñez, mire, se descompuso, ¿eh?
3: O los compusieron. En temas que tienen que ver acá con nuestro país, política interna, El secretario de Seguridad y Protección Ciudadana, Omar García Harfuch, afirmó...
0: Omar Papacito García Harfuch, perdón.
3: Afirmó que México volvió a demostrar que cuenta con instituciones sólidas y comprometidas al destacar el trabajo coordinado entre las dependencias federales para enfrentar los desafíos en materia de seguridad y garantizar la estabilidad del país. Durante el evento del Plan Kukulkan para entregar reconocimientos por estrategia de seguridad en el Mundial 2026 realizado en el Estado de México, el funcionario sostuvo que la actuación de las instituciones mexicanas refleja la fortaleza del Estado y el compromiso de las autoridades con la legalidad, el orden y la protección ciudadana. El titular de la Secretaría de Seguridad y Protección Ciudadana señaló que la colaboración entre fuerzas federales ha permitido responder de manera efectiva ante distintos retos, fortaleciendo la confianza en las instituciones encargadas, pues, de preservar la paz en el Estado y sobre todo en el Estado de Derecho.
0: Oye, y sí, porque contener a los docentes, contener a la gente, no debió haber sido fácil, Tenían prácticamente todo planeado los de la gente para llegar al Estadio Azteca. Ay, perdónenme.
3: La inauguración. ¿Cómo se llama? ¿Banorte? Estadio Ciudad de México. Bueno, ya creo que regresó a ser Estadio Banorte, ¿no?
0: Ahí está. Azteca.
3: El Azteca.
0: Sí, hombre, jamás le vamos a cambiar el nombre. Pero bueno, pues la verdad es que sí hay un reconocimiento a las corporaciones que aguantaron como los grandes. Acá en Veracruz, el presidente municipal de Ixhuatlán del Sureste, Raúl González Martínez, aseguró que las pruebas presentadas por la Fiscalía General del Estado en la carpeta de investigación iniciada en su contra por presunta participación en la desaparición forzada y homicidio de la comunicadora Roxana Guzmán no incluyen una fotografía en la que aparezca portando un arma de fuego. El edil acudió la tarde de ayer al Congreso de Veracruz para entregar sus medios de prueba ante el presidente de la comisión instructora, el diputado Facundo Fernández de la Cruz. Fue acompañado por sus abogados Eric Bastó Morales y Pablo Jiménez. Y dijo: estamos presentando en tiempo y forma las pruebas que nos acreditan como inocente. Ya comparecimos ante la fiscalía y hoy damos la contestación. Hicieron un llamamiento a que a través de una fotografía hacían un vínculo. La fiscalía señaló que al parecer portaba un arma tipo cuerno de chivo, pero no tuvimos a la vista tal fotografía. Lo vamos a contestar conforme a derecho, declaró el alcalde, quien estuvo efectivamente ayer. Hay videos en donde se ve entrando al Congreso del Estado, muy serio, no atendió a la prensa antes de acudir a hacer la entrega. Él fue directo a la oficina de este diputado a entregar, bueno, pues lo que él considera sus pruebas, y bueno, ya será la autoridad competente quien determine, sobre todo por su juicio de procedencia, ¿no? También si se le retira el fuero, ¿no?
3: Así es. La Secretaría de Cultura de Veracruz conmemoró al célebre compositor veracruzano Francisco Gabilondo Soler, mejor conocido, pues no sé si las nuevas generaciones lo hagan, pero
0: yo espero
3: como Cricri.
0: Sí. Mamonito conoce a Cricri.
3: Sí, cómo no. Ay, bueno, fue muy bebé al museo de Cricri. Esperemos que lo vuelva a recordar, claro. Esto con una presentación editorial y actividades musicales y teatrales en el marco de la 36ª Feria Nacional del Libro Infantil y Juvenil. Esta se lleva a cabo hasta el 2 de agosto, en el Colegio Preparatorio de Jalapa y en la Escuela Industrial Concepción Quirós Pérez. Se anunció la primicia editorial de las aventuras de Gabilondo, El Grillito Mágico, editado por Segber. Y bueno, es perteneciente a la colección Agua Clara, con texto de Cristian Melgarejo. Okay. Ilustraciones de Germán Maldonado Hernández. En esta ocasión participaron Lorenzo Portillo, Óscar Gabilondo Vizcaíno.
0: Ahí debe ser su familiar.
3: Debe
0: ¿no?
3: ser familiar. Y Cristian Melgarejo. Durante la conferencia, Melgarejo explicó que cómo se concibió este proyecto editorial desde hace 3 años y, bueno, lo indispensable que era el apoyo de la Fundación Francisco Gabilondo Soler, encabezada por Óscar Gabilondo Vizcaíno, nieto del reconocido autor. Mira, esta edición es una antología de 3 cuentos que sigue a Cricri.

0: En esta ocasión participaron Lorenzo Portillo, Óscar Gabilondo Vizcaíno.
1: Ahí debe ser su familiar.
0: Debe
1: ¿no?
0: ser familiar. Y Cristian Melgarejo. Durante la conferencia, Melgarejo explicó que cómo se concibió este proyecto editorial desde hace 3 años y, bueno, lo indispensable que era el apoyo de la Fundación Francisco Gabilondo Soler, encabezada por Óscar Gabilondo Vizcaíno, nieto del reconocido autor. Mira, esta edición es una antología de 3 cuentos que sigue a Cricri.

0: sé usted, pero a mí sí me sorprende muchísimo ver a jovencitas de 14 y 15 años embarazadas. O sea, uno puede ir, y me ha tocado en el súper, me ha tocado en el mercado, me ha tocado en la Plaza Juárez, me ha tocado, vaya, en distintos puntos de la ciudad me ha tocado, y de verdad sí las veo y me sorprendo muchísimo. Pero este tipo de temas no solo se debe atribuir la educación sexual a la parte de la escuela, a la parte educativa. Como papás también tenemos la responsabilidad de sentarnos y platicar con ellos y explicarles y comentarles y decirles lo que ocurre cuando se tienen relaciones sexuales. Porque increíblemente llevamos toda la vida escuchando que es un tema tabú. Toda la vida llevamos escuchando que es un tema tabú. Y entonces vemos a niñas, prácticamente niñas, todavía aquí en San Andrés Tuxtla, que tienen embarazos, que están embarazadas y que sus parejas son personas, porque no se les puede llamar hombres, son personas de 14, 15 años. Empiezan una familia muy jovencitos y los problemas, pues a la larga se presentan, ¿no? Entonces, me parece que el fundamento debería de ser, como siempre, en la familia, platicar con sus hijos, brindarles información sobre métodos anticonceptivos, que no nada más deberían apremiar porque no se embaracen, deberían apremiar también por el contagio de enfermedades de transmisión sexual. Pero yo le pregunto, hagamos un ejercicio de reflexión. ¿Usted se ha sentado con sus hijos? Ya ahorita, ya la edad, mire, es que como a los 10 años ya les tienes que empezar a hablar de esos temas, porque aparte en los dispositivos, bueno, viene toda la información. Y entonces al no escucharla de alguien que los ama y los procura, pues ellos interpretan de otras maneras lo que pueden encontrar en las redes. ¿Qué es importante sentarnos, platicar, orientarlos, preguntarles sus inquietudes y dejar de satanizar la sexualidad. La tenemos como, ay, no, forma parte de la vida. Y los chavos también quieren experimentarlo. Que hay una edad que debería de ser la adecuada para poder iniciar la vida sexual, bueno, eso que ni qué. Pero hemos visto que empiezan a cada vez a más temprana edad. Lo importante es que estén informados, lo importante es que sepan los riesgos, no nada más de un embarazo, repito, sino también de estas situaciones complejas de las enfermedades de transmisión sexual. Ojalá de verdad algún día dejemos de hablar de estos temas tabús y sepamos que todo esto tiene que hablarse, sobre todo en el seno familiar. En otros temas, tras 7 días de actividades con motivo de las fiestas titulares en honor a Santiago Apóstol, el director de Protección Civil de Santiago Tuxtla, Apolonio Reyes Chagala, informó que el operativo implementado durante las celebraciones concluyó con saldo blanco.
1: El cierre de la feria titulares Santiago Tuxtla 2026, afortunadamente, gracias a Dios, terminamos con un saldo blanco. Durante los 7 días de feria que hubieron, no tuvimos mayores consecuencias que lamentar, simplemente tuvimos algunas cuestiones de desmayo, de golpes de calor, cansancio de algunas gentes, pero fueron atendidas de inmediato. Durante los conciertos masivos también tuvimos ahí algunas personas desmayadas, algunas personas que se sintieron mal por comer algo, pero al final de cuentas no hubo ninguna situación que lamentar. Todos fueron atendidos de inmediato, ya que tuvimos algunos días, 2 días tuvimos por aquí el acompañamiento de la Cruz Roja, que les agradecemos, y también la jurisdicción sanitaria, que estuvo durante los 7 días aquí con nosotros apoyándonos durante los eventos de la noche. Protección Civil Santiago Tuxtla estuvo cubriendo literalmente las 24 horas, los 7 días de la semana, todos los eventos habidos y por haber. Afortunadamente todo marchó en orden, así como también con el apoyo de la seguridad que se tuvo y la coordinación que nuestro alcalde nos indicó, licenciado Noé Domínguez Cadena, una coordinación bastante aceptable, ya que nos coordinamos tanto policía estatal, guardia nacional, policía municipal, policía vial, y desde luego nosotros como Protección Civil tuvimos esa buena coordinación. De acuerdo a nuestro programa operativo Santiago Tuxtla 2026, llevamos a cabo todo lo que nosotros planeamos, y un día muy importante que es el 24 de julio, donde se llevan a cabo eventos como el palo encebado, cochino encebado y la famosa y tradicional mojiganga, en donde también se quema fuego después de que se termine.

0: Afortunadamente todo salió bien, no tuvimos nada que lamentar.
1: Bueno, el funcionario municipal también dijo que durante la cabalgata, bueno, se presentaron algunos cuadros de deshidratación, así como una mujer que sufrió una caída. Vamos a escucharlo.
0: Otra de las cuestiones fue el día 25, en donde se celebra la procesión del Santo Patrono, Santiago Apóstol, también con mucha gente, con mucha afluencia de gente, y la tradicional cabalgata de más de 1.200, 1.300 o más caballos que llegaron en esta cabalgata fue casi de romper récord, de asistencia de gente, visitantes, turistas, así como la participación de muchos caballos. Ahí tuvimos unos eventos de unas personas deshidratadas, descompensadas, pero tuvimos a bien apoyarlas de inmediato y gracias a Dios salimos adelante. Una persona femenina que se cayó del caballo y pues igual nada más fueron lesiones leves de golpes, nada que lamentar. Todo bien, una feria muy bonita, una feria que tuvo mucha afluencia de gente. Sería equivocado decirte cuánta gente nos visitó, pero creo que sí se sobrepasó, yo creo que la gente que se esperaba. Hubo mucha afluencia de gente, hubo mucho visitante, hubo mucho turista, mucha participación, todos los eventos estuvieron a reventar. Tanto los eventos en el Teatro de Pueblo, en la Plaza Cervantina, en el parque, en el frente al Palacio, los eventos del Palenque, la feria, la charreada, la cinta, todo estuvo a reventar.
1: Pues le decía yo que me dijeron que eran como por ahí de 2.500 cabalgantes, no lo sé. Pero bueno, si tardaron de las 3 de la tarde. Le mando un saludo a Roberto, al dentista, al director del DIF, que me lo conté, platicamos, y me decía que la cabalgata inició por ahí de las 2 de la tarde y el último caballo que utilizó la carretera 180 pasó a las 8 de la noche. No, hombre, cállate, ¿cuántos fueron? Pregunto de yo, pero bueno. En fin, antes de irme a la pausa para regresar con Sergio Herrera, le comento que el coordinador regional de Protección Civil en los Tuxtlas, Aarón Cortés, destacó la realización de la segunda sesión ordinaria del Consejo Municipal de Protección Civil al señalar que este tipo de reuniones fortalece la coordinación entre las autoridades municipales y los cuerpos de emergencia.
2: Sí, efectivamente se realiza la segunda sesión ordinaria del Consejo Municipal de Protección Civil del municipio de San Andrés Tuxtla. Esta es de carácter permanente para la temporada de lluvias y ciclones tropicales 2026, en la cual se tocan diversos puntos estratégicos para las fases preventivas, reactivas y de reconstrucción en caso de cualquier situación de percance o afectaciones severas que tenga el municipio para poder atenderlas, mitigarlas, en su caso prevenirlas. De igual manera se realiza un ejercicio técnico, un simulacro de gabinete del posible impacto de un agente perturbador de carácter hidrometeorológico en la región de los Tuxtlas, en este caso en el municipio de San Andrés Tuxtla, zona de costa, para lo cual participan los integrantes de este consejo, así como el ayuntamiento y todos los que son partícipes en la atención de emergencias para el municipio de San Andrés Tuxtla y la región, dependencias municipales, estatales y federales, ONGs, como lo que es la Cruz Roja Mexicana e iniciativa privada. Eso con el afán de fortalecer la capacidad preventiva del municipio, de la Unidad Municipal de Protección Civil, de la fase reactiva también, la atención en emergencias y la fase de reconstrucción para cualquier situación que tenga el municipio en situación de emergencias por temporada de lluvias y ciclones tropicales de 2026.
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4: En Mezcla FM son las 8:17.
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0: Auditorio, muy buenos días. Ya estamos en la sección policíaca de Café Noticias y Algo Más. Y bueno, pues la información que se generó el día de ayer, principalmente en la llave del sureste, caso específico en Acayucan, donde vecinos del barrio San Diego denunciaron al número de emergencia el hallazgo de proyectiles de arma de fuego que se encontraban sobre las escaleras que conducen al parque Temoyo, por lo que la movilización policíaca no se hizo esperar en el sitio antes referido, donde en efecto los uniformados hallaron sobre las escaleras solo una bala, la cual fue embalada y puesta a disposición de la autoridad correspondiente a fin de deslindar responsabilidad. Trascendió que en la denuncia mencionaron que eran 3 proyectiles. Sin embargo, a la llegada de los uniformados, solo hallaron 1 y se dijo que 2 menores de edad fueron quienes se llevaron 2. Sin embargo, este hecho no fue confirmado por las autoridades. Una fuente citó que el proyectil encontrado es calibre 9 milímetros, ignorándose cómo fue que apareció en el lugar de los hechos. Pues bien, licenciada, la importancia que tiene pues para emitir muchas veces pues el despacho tanto de unidades de emergencia como de corporaciones policíacas cuando se habla al número de emergencia, en este caso al 911, y bueno, pues señalan de que no fue confirmado por las autoridades, pero señalan que 2 menores se llevaron 2 de las balas.
1: ¿Cómo crees?
0: Sí, hay veces se hace la denuncia, uh-huh. Es tardío la reacción de las corporaciones y bueno, ocurre este tipo de hechos. Afortunadamente, pues muchas veces no pasó a mayores en este caso, pero en muchas de las veces, pues sí.
1: Oye, Sergio, y pues sí entorpece en la investigación, ¿no? El hecho de que no puedan recabar, aunque hay que señalar que esta reacción a lo mejor no es tardía de parte de las corporaciones, sino el protocolo que se tiene que seguir, ¿no? El llamar al 911, ya ellos son los que hacen el despacho de seguridad o de ambulancia y esto, y este protocolo es el que provoca a veces que pues sea minutos valiosos,
0: ¿no? Así es, como le mencionaba, o sea, la reacción es tardía, sí. Lo que reciben ellos
1: la instrucción de acudir, ¿no?
0: Y esto se hace también, licenciada, porque recordemos aquí también en San Andrés pasa, pues las personas que no conocen, sí, pues enfatizan, ahí sí que pues señalan en este caso a las corporaciones un ejemplo de emergencia, uh-huh. Que llegan tarde, que esto, pero sin embargo cuando se habla al 911 utilizan el protocolo. ¿El por qué? Porque ya lo hemos escuchado tanto de Cruz Roja, Protección Civil y otras corporaciones que se hacen los llamados y son falsos.
1: Así es.
0: Y es por ello que se lleva este protocolo.
1: Uh-huh. ¿Sí? Sí, la verdad es que es lamentable que gente siga utilizando estas líneas telefónicas para hacer bromas, ¿no? Y ¿qué es lo que ocurre? Que cuando hay una verdadera emergencia, bueno, pues a veces pues se tarda todavía más tiempo, ¿no? Y lo que se corrobora la información.
0: Y cuando le toca a la persona que hace este tipo de llamados, pues ya entra en enojo. Así. Porque si ha sucedido.
1: Sí, claro.
0: Sí, si ha sucedido. Entonces, muy importante no utilizar estas líneas de emergencia para hacer bromas.
1: Ojalá que no.
0: Mientras tanto, fuerte accidente en la carretera federal 180. Un choque entre una camioneta y una motocicleta dejó más de 2 lesionados y pérdidas materiales por varios miles de pesos. El percance ocurrió en el tramo Alvarado Paso del Toro, a la altura del lugar conocido como La Báscula. Automovilistas grabaron el siniestro y lo viralizaron en redes sociales. En las imágenes se ve la camioneta completamente destrozada y fuera de la carpeta asfáltica. Un ocupante quedó atrapado entre los fierros retorcidos. Vecinos intentaron auxiliarlo, pero el rescate fue imposible por sus propios medios. Paramédicos y rescatistas de Medellín de Bravo y Boca del Río implementaron maniobras de extracción con equipo especializado. Oficiales de la Guardia Nacional División Carreteras tomaron conocimiento del caso. Las unidades terminaron en el corralón para el deslinde de responsabilidades.
1: Tremendo, pues, golpazo, ¿eh?
0: Así es, pues al salirse del área de rodamiento, la camioneta se impacta con objetos fijos y completamente destrozada esta unidad. Será la autoridad correspondiente quien a través del peritaje terrestre pueda determinar quién fue el presunto responsable y así deslindar responsabilidad, porque son daños valuados en

0: De ayer, pues no se tenía conocimiento si alguna persona perdió la vida. Se dio a conocer que habían personas lesionadas y principalmente en la camioneta.
1: Qué barbaridad, Sergio, hay que conducir con mucha precaución, sobre todo en la noche. Y a los motociclistas pedirles, por favor, arreglen sus luces, utilicen chalecos reflejantes, por Dios. Luego, de verdad es increíble que circulen sin una sola luz.
0: Hace unos días veía yo un video en el tramo Ángel R. Cavada Lerdo de Tejada, si no mal recuerdo. Bueno, esto lo posteó también el director de una página de aquella zona cañera. Y bueno, iba observando y a la vez filmando a un motociclista sin luces.
1: Sí, yo me he topado 50, fácil. O sea, oscuro, sin luces, pegados al acotamiento, pero no se ven. Y ya cuando los tienes prácticamente a un metro es cuando te das cuenta de que van circulando ahí, ¿no? Porque ellos tampoco utilizan ropa reflejante, pues para por lo menos alertar que van transitando, ¿no? Y mire, cosas suceden. Pues ojalá que hayan logrado rescatar con bien a la persona que estaba presa con lesiones, pero al final ojalá se recupere.
0: Así es, licenciada, y bueno, los trabajos pues fueron a marchas forzadas por parte de estas corporaciones, tanto de Medellín de Bravo como de Boca del Río. Mientras tanto, cae albañil en Jesús Carranza tras 6 años prófugo por pederastía. Tras 6 años de evadir la justicia, detectives de la Policía Ministerial detuvieron en Jesús Carranza a un albañil acusado de abusar sexualmente de su sobrina de 12 años. El detenido, identificado como Juan N., es originario de la localidad de Palo Dulce. Enfrenta una orden de aprehensión por el delito de pederastía agravada. El operativo se realizó en coordinación con la Defensa Nacional, la Guardia Nacional y la Policía Municipal. La orden fue liberada por un juez de Acayucan. El imputado ya fue puesto a disposición de la autoridad judicial para determinar su situación jurídica.
1: ¿Después de cuántos años?
0: Pues de 6 años, licenciada, estuvo prófugo y bueno, por fin se va a hacer justicia, pues va a rendir su declaración y bueno, posteriormente pues ya ahí viene el desahogo de todo ello que el juez va a determinar.
1: Pues mira, hablando justamente de esto que se instaló ayer aquí en San Andrés, confirmamos que son los familiares, lamentablemente, los primos agresores hacia las infantes.
0: En su mayoría, pues, son familiares los que cometen este tipo de abuso. Mientras tanto, un conflicto familiar terminó con un hombre apuñalado en la zona rural de Las Choapas. Los hechos ocurrieron en el ejido Rancho Viejo. La víctima fue identificada como Rubén Gómez Hernández, de 58 años. Paramédicos de Protección Civil Municipal lo auxiliaron tras presentar una herida con arma blanca en la parte superior de la tetilla izquierda. Presuntamente, el agresor fue su propio cuñado tras sostener una fuerte discusión familiar. El lesionado fue trasladado de urgencia al Hospital General Dr. Pedro Coronel Pérez para recibir atención médica. Hasta el momento, las autoridades no reportan personas detenidas por este ataque. Por otro lado, un hombre de 62 años falleció ayer por la noche dentro de su casa en la colonia Hoja del Maíz, esto allá en el municipio de Tierra Blanca. El hoyo occiso fue identificado como Gregorio Mora, originario de la congregación de la Barahonda. Familiares reportaron que el hombre comenzó a sentirse mal por complicaciones de salud, por lo que llamaron a los rescatistas de la Comisión Nacional de Emergencias. Al lugar también llegaron paramédicos de Protección Civil Municipal, quienes desafortunadamente confirmaron que ya no contaba con signos vitales. Autoridades ministeriales y peritos forenses quedaron a cargo de la escena para determinar las causas de la muerte, aunque las primeras versiones apuntan a un posible infarto. Por otro lado, tragedia en el libramiento de Coatepec. El día de ayer, martes, un taxista y su pareja murieron tras chocar de frente contra el muro divisorio de concreto a la altura del puente de la localidad El Grande, con rumbo a la capital Jalapa. El accidente involucró al taxi tipo Suru con número económico 280.

0: 86 de Coatepec. Al lugar arribaron bomberos y paramédicos, quienes confirmaron que ambas personas ya no contaban con signos vitales. La zona fue acordonada por la policía y posteriormente arribó personal de la Dirección de Servicios Periciales y elementos ministeriales, quienes llevaron a cabo las diligencias correspondientes y al término ordenaron trasladar los cuerpos al servicio médico forense. Pues los que nos siguen a través de redes sociales, ahí pueden observar pues completamente destrozada la unidad.
1: Pero destrozada. Sí. Oye, hemos visto muchos accidentes que las unidades terminan prácticamente en pérdida total, ¿eh?
0: Sí, prácticamente esta unidad, pues, al chocar con este muro de contención, pues, pierden la vida de manera instantánea.
1: Sí,
0: la
1: tremendo
0: unidad.
1: Golpe.
0: Sí. Y bueno, también hemos mencionado que la velocidad son uno también de los factores que influyen para este tipo de tragedia.
1: Sí, lamentable.
0: Por otro lado, un joven motociclista murió en el hospital tras ser atropellado en la colonia Lázaro Cárdenas del puerto de Veracruz. La víctima fue identificada como Pablo Kevin Aguilar López. Él viajaba en su moto Yamaha sobre la calle Flor de Lis cuando una camioneta lo embistió fuertemente. El impacto lo proyectó contra el pavimento y terminó debajo de un auto estacionado. Paramédicos del grupo Escorpión lo auxiliaron y lo trasladaron al hospital regional, donde lamentablemente falleció horas más tarde. El conductor responsable escapó del lugar y se escondió en su casa en la colonia Reserva Tarimoya para evadir a la justicia. Sin embargo, los familiares de la víctima ya lo tienen ubicado, mientras que las autoridades ministeriales ya iniciaron las investigaciones para detener al culpable. Es decir, lo impacta, huye, lo localizan los familiares al tener las características de la unidad automotriz y ya las autoridades están iniciando las investigaciones correspondientes a fin de presentar al presunto responsable ante la autoridad.
1: Un tremendo golpe también.
0: Sí, la verdad, y muy lamentable porque pues no pudieron hacer nada por él.
1: Por él.
0: Aunque el trabajo en su momento lo hicieron los médicos, los paramédicos, pero bueno, al final dejó de existir.
1: Lamentable.
0: Y ya para finalizar, un joven motociclista murió anoche tras ser impactado por una camioneta en la cabecera municipal de Papantla. El accidente ocurrió en la calle de Asmirón, casi esquina con Alejandro Vega, donde el fuerte golpe proyectó al conductor contra el zaguán de una vivienda. Paramédicos del Escuadrón Nacional de Rescate le brindaron los primeros auxilios. Sin embargo, debido a la gravedad de sus lesiones, el joven falleció a bordo de la ambulancia antes de ingresar al hospital del Instituto Mexicano del Seguro Social Bienestar. El vehículo de rescate quedó bajo resguardo en el centro médico a la espera de peritos de la Fiscalía General del Estado para el traslado del cuerpo al servicio médico forense. Este hecho se suma a la creciente lista de accidentes viales en motocicleta que cobran la vida de jóvenes en la región.
1: Ya no podemos agregar nada. Lo hemos dicho todo.
0: Así es, licenciada. Fue lo más importante en materia policíaca.
1: Muchas gracias, Sergio. Antes de irme a la pausa, le mando saludos a Eduardo Hernández, allá en la comunidad de Ricardo Flores Magón. Y le mandamos una felicitación ¿a quién? Pues es que nada más dice Juan Estrada, a mi niña que está cumpliendo 16 años, que se la pase bien y que Dios me la bendiga siempre. Pero ¿cómo se llama? ¿Cómo se llama la niña? No sabemos.
0: Bueno. ¿Y dónde nos escucha?
1: Y dónde nos sigue a través de redes sociales. Pero bueno, ahí le mandamos una felicitación a la niña de Juan Estrada, que cumple 16 años. Muchas felicidades, esperemos. Se llama Alicia Montiel Teoba. Perdóneme, no me había salido su comentario. Es Alicia Montiel Teoba. Pues le mandamos un saludo. Esperemos que se la pase muy bien. Felicidades. Y que esté rico el pastel. Ahora sí nos vamos a la pausa. Gracias, Sergio. Hasta mañana.

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3: Ocho de la mañana con 36 minutos. También saludos a mi abuelo Francisco Ambros Marcial, que nos escucha en Tezcaltitán. Saludos, don Francisco, ¿cómo está? ¿Y quién le manda saludos? ¿Abuelito de quién es don Francisco? Cuéntenme, ¿de quién es abuelito? ¿De quién es abuelito, don Francisco? Saludos, que se la pasen muy, pero muy bien. Oigan, allá en Acayucan están trabajando desde el territorio con campañas de descacharrización. Esto lo dijo el regidor noveno Fermín Férez Porras, quien estaba tantitito ahí, si usted lo escucha, nos andaba regañando.
4: Lo ha manifestado siempre nuestro alcalde, es una persona que lo ha manifestado 20,000 veces, es un hombre muy transparente y ha manifestado que es más territorio y menos escritorio. Es importante el escritorio, en estos momentos me traslado a mis oficinas, tengo personas que atender y trámites que llevar a cabo. Pero hemos estado en el campo y eso sí, los 7 días de la semana con el tema de la descacharización, las colonias, el fin de semana pasado fue en la Chichigua 1 y Chichigua 2, sábado y domingo. Y estuvimos como siempre muy activos, aparte pues un precursor lleva la comisión de limpia pública, pues tengo que estar preferente, pero esto es para todos, ahí se encuentran los compañeros regidores, nuestros compañeros directores y todo quien se quiera sumar. Pero lo más importante es quien encabeza este movimiento, es nuestro alcalde, y eso pues da pauta a que todos sigamos ese mismo ejemplo. Entonces estamos continuando y así va a ser durante, creo que el mes de septiembre y octubre, en lo que terminemos de concluir el recorrido de todas nuestras colonias. Y así como eso, pues también hemos estado en la zona rural, continuamos apoyando a nuestro alcalde, acompañándolo, asistiéndolo, para que den aperturas de obras. Y eso es muy importante porque también la zona rural está siendo muy bien atendida.
3: Ahí está, estaba un poquito enojado el regidor, ¿no? Poquito enojado, pues es que cómo no se va a enojar. Hay que colaborar con la limpia pública, seguimos, no nada más es en Acayucan, en todos los municipios son, mira, ustedes atercan y siguen sacando la basura en horarios que no son, y ay, no. No nos obnubilemos, hay cosas que hacer. Luego del anuncio sobre el cobro de derecho de piso a los comerciantes de Plaza Juárez por parte de la administración municipal, quien, bueno, pues está encargado de esta plaza, Gaudencio Segovia, informó que todos los locatarios ya fueron notificados para realizar el pago correspondiente. Asimismo, señaló que la administración cuenta con un padrón de comerciantes debidamente integrado, lo que va a permitir llevar un control de quienes deberán cumplir con esta disposición.
5: Efectivamente, se está haciendo ya a partir del día 3 de agosto, se iniciará el cobro de piso correspondiente a los locales del mercado Plaza Juárez. Todos los locales tienen que hacer el pago correspondiente al uso del piso. Indiscutiblemente tiene que existir un padrón total de locatarios de mercado Plaza Juárez, que existe ahí en la oficina de la administración. Con respecto a qué va a pasar, pues miren, ya se hizo la convocatoria para que se acerquen a las oficinas de la administración y, bueno, para empezar, pues tienen que hacer la regularización de sus locales. Por otro lado, esa invitación y esa convocatoria es general. De ahí en adelante, pues yo creo que para que la plaza funcione tienen que reactivarse en su totalidad los locales. Ahorita lo primero que se va a hacer es esa invitación. Lo que se está haciendo es esa invitación a que se acerquen y pues que presenten su documentación correspondiente para pasarlos a gobernación municipal, ahora a gestión urbana, y pues puedan pasar a hacer su pago de piso como inicio, ¿no? Y ya con eso se inicia también un chequeo general de sus documentaciones.
3: Y es que en total son 413 locales los que están allá en la Plaza Juárez, de forma, vaya, con construcción y todo este rollo, son 158, hay 191 estructuras, en el estacionamiento hay 30 locales, que yo no sé en qué momento se les ocurrió autorizar que se pusieran en el estacionamiento. ¿Cómo? ¿Cuándo? ¿Por qué? Ahora ya para retirarlos, y mire, sería mucho mejor contar con un estacionamiento para que la gente vaya y compre en la plaza. De por sí ya van y compran, ¿no? Esto que dijeron que era muy difícil, que la gente no se iba a querer mover del centro, que para la plaza ha funcionado, pues, bien. Hay para que compre carne de res, de puerco, hay para que desayune o coma, vaya... Está bien, está funcionando. No entiendo por qué de 158 locales que están construidos justo en la plaza, lo que es la plaza, pues hay muy poquitos ocupados. ¿Por qué la gente no quiere ir cuando ya hay mucha gente que va a ir a comprar todos los días? Mentira que no, van todos los días a comprar, tienen muchos servicios. ¿Por qué no ocupar esos locales? Pero bueno, ya sabrá ahí cada quien. Aproximadamente hay 250 locales activos en esa Plaza Juárez. Ojalá de verdad que se reactive de forma completa y que todos los espacios sean aprovechados. Este administrador, Gaudencio Segovia, también aclaró que no se reducirá el espacio destinado a los comerciantes, lo que sí están haciendo es darle orden, que yo creo está excelente porque ahí a duras penas cabe un carro.
5: Con respecto a los locales que se encuentran en el lado del estacionamiento, ningún local se va a retirar. El movimiento que se está haciendo es que está ampliando un poco las áreas de estacionamiento. Entonces se redujo el área de paso peatonal porque indiscutiblemente estaba siendo ya invadida por los locatarios. Entonces también se les va a recorrer que hay un proyecto de hacerles unos techos para que se resguarden del sol y de la lluvia como una especie de corredor, y también para que el peatón camine y vaya cubierto del sol y la lluvia.
3: Pues ahí tiene lo que sucedió. Esto que está diciendo el administrador Segovia, bueno, pues fue respaldado por Enriqueta Aquino, quien trabaja justo ahí en la zona del estacionamiento. Doña Enriqueta, le mandamos un saludo, pero ideal sería que el estacionamiento sirviera para lo que fue creado, para que haya carros ahí y la gente que vaya pueda entrar a la Plaza Juárez y pueda ahí comprar sus cosas.
0: En efecto, no se trata tanto de una reducción de nuestros espacios, se trata más bien de una ampliación de aquí del estacionamiento. Aquí ahorita tenemos un espacio por el que circula un vehículo. La idea de la administración municipal es que pueda estacionarse un vehículo, ya ve que luego vienen a comprar y traen sus carritos y no tienen dónde ponerlo. Bueno, entonces la idea es que venga y se pueda estacionar de un lado los coches y en el otro lado puedan circular y que no haya embotellamiento. Eso es todo, no se trata de reducción hacia nosotros, porque pues nosotros tenemos nuestro espacio, tenemos nuestro límite como en todos lados. Ya ve que todos los comerciantes que somos de calle tenemos que respetar un espacio. También a su vez acaban de venir hace como 15 días, vino por acá el licenciado Oscar Torres, que es el encargado de gestión urbana, vino el regidor Cuarto, me parece, y un encargado de obras públicas, porque vinieron a tomar medidas tanto de la parte del estacionamiento como de una ampliación de nuestro techo para que así la gente que viene a hacernos el gasto pueda cubrirse en tiempos de sol y en tiempos de lluvia.
3: Pues yo entiendo la necesidad y entiendo que pues aprovecharon la oportunidad que les dieron en algún momento. Para mí, desde mi humilde punto de vista, mal aplicada esa distribución de tenerlos en el estacionamiento cuando pudieron haber aprovechado espacios dentro de la plaza para que la gente pudiera, como bien lo dice doña Enriqueta, llegar en su carro, estacionarse y bajar a comprar. Creo que esa es la función principal y primordial de ese estacionamiento. Lamentablemente hoy, bueno, pues son muy pocos los carros que se pueden estacionar y tienen que buscar alternativas tanto en la calle Melchor Ocampo como en la calle Manuela de la Cabada. Muchas gracias a quienes nos mandan mensajes. Me harías el favor de reportar un vehículo en estado de abandono. Es una camioneta blanca de Batea. Tiene un mes parado en la calle Adalberto Tejeda, barrio San Francisco, unas tres casas antes de llegar a Vallarta, por favor, ya que lo he reportado varias veces a tránsito y ni pelan a uno. Uy, ¿cómo crees? Pues vamos a tratar de hacer llegar el mensaje, aunque sí es tránsito del estado quien tiene que tomar cartas en el asunto. Favor de pasar el reporte con el ingeniero del agua potable, ya que en la comunidad de Ocelota no nos llega el agua. Ya lo mandaron también a nuestra página de Facebook, nos mandaron un inbox. Y ya se lo mandé. Allá de que no tienen agua en Ocelota. Les llega solamente a las personas que viven en la entrada, pero a nosotros los del centro y aparte de las iglesias no les llega nada para que chequen las válvulas de la comunidad, porque otros tirando agua en las calles y a nosotros no nos llega. Sí, lamentable. Vamos a hacerle llegar esta información. Esperemos pues que puedan darle solución. Oigan, y antes de irme a la pausa, también le comento que ya se están preparando todos para el regreso a clases, ¿no? Ya pues algunos están buscando, terminando de buscar la lista de útiles, algunos otros haciendo pues lo propio con las mochilas y bueno, todo este asunto que tiene que ver con el inicio del nuevo ciclo escolar, mochilas nuevas, uniformes impecables, útiles escolares, ya saben que la lonchera, que la mochila, que si todo ese juego, que la lapicera. Sin embargo, detrás de esta logística y el entusiasmo comercial también hay un proceso psicológico profundo y muchas veces silencioso, que es el desapego emocional entre los niños y sus cuidadores principales. Melissa Wan, psicóloga, señala que el regreso a las aulas no representa únicamente un cambio de rutina o de horario, sino una de las pruebas de adaptación más significativas en el desarrollo socioemocional de la infancia. Para un niño o una niña, cruzar la puerta del colegio implica separarse temporalmente de su zona segura, que es su casa y su familia, para entonces desenvolverse en un entorno donde debe confiar en nuevas figuras de autoridad y en sus propias capacidades de autorregulación.
6: Con el regreso a clases, muchas familias hablan de desapego, pero no se trata de que las niñas y los niños dejen de necesitarnos. Se trata de acompañarlos para que puedan separarse durante unas horas con la seguridad de que su adulto volverá. Es normal que aparezca llanto, miedo, irritabilidad, molestias estomacales o resistencia para entrar, especialmente después de las vacaciones o ante una escuela nueva. En lugar de decir, ya estás grande, no llores, podemos validar, sé que despedirte es difícil y confío en que estarás bien. También ayudar a anticipar los horarios, retomar las rutinas de sueño, explicar quién los recogerá y crear una despedida breve y constante, un abrazo, una frase especial y retirarnos con calma. La autonomía no nace de obligarlos a separarse, crece cuando viven separaciones predecibles dentro de un vínculo seguro. Si el malestar es intenso, persiste o impide asistir a clases, entonces sí es recomendable que se busque orientación profesional.
3: Pues sí, es difícil, ¿no? Es difícil. Complicado, uno siente feo porque es como la incertidumbre de que no queremos que les pase nada nunca y pues al no estar ahí pues estamos así con la zozobra de ¿y si se cae? ¿Y si le dicen? ¿Y si alguien le pega? ¿Y si lo maltratan? Pero mire, hay que confiar y como bien dice el especialista, pues ayudarlos a que esta separación no sea tan complicada, explicarles por qué tienen que ir a ese lugar. Yo creo que sí, sobre todo los papás primerizos nos cuesta mucho trabajo dejarlos en otro entorno. Nos vamos a la pausa. Antes felicito al señor Juan Manuel Quino, que hoy está cumpliendo años. Yo espero de verdad verdad deseo, pues que nos compartan pastel, ¿no? Mínimo.
7: De mínimo.
3: De mínimo que nos manden una... Mira, que nos mande Alma... Ah, no, Alicia. Que Alicia Montiel nos mande una rebanada y don Manuel, don Juan Manuel, pues otra rebanada, ¿no? Digo yo. Que lo disfruten mucho. Feliz cumpleaños.
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9: En Mezcla FM son las 8 con 49 minutos.
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0: buenos días, señoras y señores. Hoy miércoles 29. Miércoles 29 de... Ya pensé que era jueves yo.
1: No, miércoles.
0: Pensé que era jueves. Miércoles, es apenas ombligo de semana. Para todos aquellos que ya andan sintonizando 104.7 y que teníamos rato de no hacer un repaso por de los dichos más importantes. Por los dichos más dichos.
1: Los más comunes.
0: Los más comunes, los que usan más nuestra gente, la flota, que todavía los mantiene vivos, porque hay que decirlo, refranes, dichos, historias, leyendas, mitos, cuentos, todo perdura y sobrevive por el Radio Bemba, por estarlos compartiendo siempre.
1: Sí, porque los estamos diciendo,
0: manteniéndolos, ¿no?, vigentes, ¿no? Uh-huh. Entonces, fíjese que yo, que presumo de saberme muchos dichos, hay unos que llegan a mí en el andar de la vida. Y dices tú, ¡ah, ese no me lo sabía! Entonces, cuando llega un dicho rico, así que dices tú,
1: ¡ah, qué bien dicho!
0: Qué bien dicho, ¿no? Entonces dices tú, y cuando preguntas, y porque cabe mencionar que, obviamente, también, para cada persona, en cada región o microrregión, cada dicho aplica diferente, o a lo mejor...
1: Sí, depende de las circunstancias,
0: sí,
1: ¿no?
0: Sí, cierta sociedad a lo mejor lo percibe diferente, ¿no? Uh-huh. A lo que le pueda parecer a otra persona. Hoy vamos a analizar algunos de los más comunes y otros que estoy seguro que en su vida habían escuchado. Fíjense, nada más, vamos a empezar con el primero y vamos a explicar detalladamente qué es lo que significa cada dicho. A fuerza ni los zapatos entran, este ya lo hemos ocupado muchas veces. Pero fíjese, yo no lo había escuchado completo. Y dice, a fuerza ni los zapatos entran. Y si entran, ni caminar se puede.
1: Esa parte no me la sabía. Y si entran, ni caminar
0: se puede. Y se le da, pues, como que otro saborcito, ¿no?
1: Sí, claro, pues es que ¿para qué?
0: Exacto. A fuerza ni los zapatos entran, ni si entran, ni caminar se puede. ¿Qué quiere decir? No ruegues amor ni trates de meterte donde no cabes. Forzar una relación o una situación solo te va a dejar ampollas.
1: Pero ese es en el caso, por ejemplo, de una relación de pareja, claro, ¿no? Claro, claro. Porque aplica en muchas circunstancias,
0: sí,
1: ¿no?
0: Sí, en muchas circunstancias, ¿no? En este caso lo adjudicamos más al tema de... que normalmente sí yo lo he escuchado más dirigido hacia las relaciones.
1: Yo lo digo cuando algo no se da. Ajá. Cuando una, no sé, que querías comprar algo, sí, y por alguna circunstancia que no llegó el producto, sí, que no pudiste concretar la compra, pues es que a fuerzas ni los zapatos entran, ¿no? O sea, no se pudo.
0: También aplica. Uh-huh. Claro, y bueno, en este caso lo basan a las relaciones interpersonales, okay, sentimentales, y bueno, se hace relación a eso, ¿no? Que vas a terminar caminando chueco si sigues esa situación. Fíjate este otro, tanto brinco estando el suelo tan parejo.
1: Ay, sí, aplico muy seguido.
0: Se le dice a la gente que hace un drama pasional tremendo por algo insignificante, a los que se ponen muy dignos y delicados cuando todos conocen perfectamente sus mañas. Tanto brinco y estando el suelo tan parejo.
1: ¿Para qué le hacemos tanto de... Ajá. No se puede o no se va a dar, pues ya, sí, por algo pasan las cosas.
0: Fíjate, yo este nunca lo había escuchado. Mucho ruido y pocas nueces.
1: Ah, ese sí también. El que estás de presumidón. Ajá. Acá, por ejemplo, ¿no? Yo no lo paso en relaciones de pareja, sino que estás de presumido que puedas acá. Ay, no, yo...
0: Si tú las traes.
1: Juan Camané.
0: Sí.
1: Messi y Argentina en la final. Ay, no, sí, que no sé qué, que no sea. ¿Qué crees? Sí. Que siempre no. Siempre mucho ruido y pocas nueces.
0: Aplica para el típico hablador que presume de grandes talentos en los negocios, en las fiestas o en la cama, pero ahora, pero a la hora de la verdad, no da una y te deja con las ganas. Así.
1: Exacto, también es similar. Es similar.
0: Algo así, primo.
1: Sí.
0: Fíjate, este tipo, obviamente todos los hemos escuchado. El que hambre tiene, en pan piensa. Y el que no, es porque ya comió.
1: Esa parte no es tan común que la digamos.
0: Exacto. Si alguien se la pasa hablando de cierto tema picante o anda muy alzado, es porque le urge saciar el apetito. Si anda muy tranquilo y rechaza el plato, es porque ya despachó en otra cocina.
1: Oh.
0: Amor de lejos, amor de pensarse. O felices los cuatro.
1: Felices los cuatro, sí.
0: Sí, sí, el dicho.
1: Esa ya es una corrección,
0: sí,
1: ¿no?
0: Sí, sí, claro.
1: Un poco más moderna.
0: El dicho clásico de los abuelos desconfiados advierte que la distancia no enfría el amor, más bien le abre puerta a un tercero que esté más cerca para hacer el trabajo.
1: Si les ha funcionado una relación a distancia, nos dicen cómo la han hecho.
0: Sí, sí, sí, sí.
1: Porque regularmente no fonuncia.
0: El que por su gusto es buey.
1: Hasta la yunta lame.
0: Hasta la coyunta lame.
1: Hasta la coyunta lame.
0: Fíjate, es la burla máxima para el amigo que regresa por quinta vez con la ex tóxica. Significa que hay gente a la que le fascina la mala vida y hasta disfruta que los traigan cortitos.
1: Uy.
0: Ese está como que muy claro, ¿no? El muerto y el arrimado.
1: A los tres días apestan.
0: Una regla de oro de la hospitalidad mexicana. No importa qué tan buena onda seas, si te quedas más de un fin de semana en casa ajena, la familia va a empezar a prender incienso para que te vayas.
1: Sobre todo si no eres cordialmente invitado.
0: Si no eras.
1: Si no te invitaron, ¿para qué vas?
0: Sí. Este me encanta, el de para todo mal mezcal. Para todo bien también.
1: Ese está muy bueno.
0: Está buena. También sí, así sí, lo
1: para
0: dije.
1: Para todo.
0: Y si no hay remedio, litro y medio.
1: No, ya con medio litro yo ya mire ya.
0: Sí.
1: Ya le encontré alguna solución.
0: La filosofía medicinal de los abuelos, el alcohol no te va a resolver problemas de la vida, pero te va a hacer olvidar por un momento porque estabas llorando en primer lugar. Ese es muy de nosotros los borrachos.
1: Okay.
0: Gallina vieja hace buen caldo. Mi prima lo brincó. Ahora le dicen el mentado mata gallina. Hay un pueblo que se llama Matagallina.
1: ¿Así?
0: Allá, allá por Tierra Blanca.
1: Ah,
0: fíjate,
1: okay.
0: Gallina vieja hace buen caldo. ¿Esto qué significa? Bueno, un elogio pícaro hacia la experiencia. Dice que la juventud tiene belleza, pero la madurez tiene el sazón, los trucos y las prácticas necesarias para dejar a cualquiera satisfecho. Gallina vieja hace buen caldo. Los que estoy seguro que no se sabían es este: donde quiera plancho y lavo. Y en cualquier mecate tiendo.
1: Ay, turrun, tun, tun.
0: El grito de guerra de los presumidos significa que una persona se siente completamente autosuficiente, chingona y capaz de adaptarse a lo que sea. Donde quiera plancho y lavo. Y en cualquier mecate tiendo.
1: O el buen. ¿Cómo va el otro dicho que también dice
0: el que el oro donde quieras verde?
1: ¿No?
0: Ándale, también.
1: También
0: es
1: aplica, ¿no?
0: Un sinónimo, como que parecido. Este me encanta, me fascina, porque queda mucho acá en la región. No a cualquiera le está el puro, nada más a los bembones.
1: A ver, otra vez.
0: No a cualquiera le está el puro, nada más a los bembones.
1: Sí.
0: ¿Qué significa? Fumar un puro de tabaco requiere labios gruesos. Bembas, como dicen los africanos, ¿no? Para poder sostenerlo con elegancia. El dicho se burla de la gente común que quiere darse aires de grandeza, de riqueza o de refinamiento, pero la clase o el estilo simplemente no les combina.
1: Entonces,
0: no cualquiera le está al puro, nada más a los bembones.
1: Eso.
0: No le hace que nazcan chatos, no más que resuellen bien. Este es muy.
1: Se lo
0: escuchaba yo a mi santo abuelo. No le hacen que nazcan chatos, no más que resuellen bien.
1: O sea, que hagan las cosas bien, estés como estés, ¿no?
0: Sí, esta era una frase, ¿no? Es como de que cumpliendo su función.
1: Sí, o sea.
0: No, aunque no sea agradable a la vista.
1: Sí, aunque no estés muy guapo. ¿No?
0: Ajá, no más que cumpla su función, ¿no? Entonces, yo así lo entendía. Y bueno, ¿qué nos dice este dicho? Esta era la frase favorita de los abuelos cuando nacía un bebé y les preguntaban si estaba bonito. El abuelo, por lo regular, no le hace que nada cachando, no va que respire bien. Significa
1: que no quieres guapo.
0: Sí, significa que la estética era lo de menos, lo verdaderamente importante era la salud y que funcione bien. El chamaco, bien o mal, ahí está, ¿no?
1: ¿Sí?
0: Entonces, imaginas un abuelo diciendo, pues no le hace que nazca chato, no más que resuelle bien. Yo digo la burra esparda con los pelos en la mano. Que es como que este dicho de estoy seguro.
1: Pruebas, o sea,
0: exacto,
1: no
0: aquí,
1: dudo.
0: Exacto.
1: ¿No?
0: Yo digo la burra esparda.
1: Porque
0: parda se refiere
1: al color, ¿no?
0: De los pelos.
1: Uh-huh.
0: Entonces, hace alusión a como que tienes pruebas suficientes como para decir que nadie te va a refutar lo que tú estás diciendo porque estás seguro y tienes pruebas. A caballo regalado
1: no se le ve colmillo.
0: Así es, a los caballos se les revisan los dientes y colmillos para saber qué tan viejos o enfermos están antes de comprarlos. Pero si te lo están regalando, es de pésima educación andarle buscando los dientes.
1: Es como cuando te dicen también limosnero y con garro.
0: Ándale. ¿No? Aplica. Exacto, también. Pelón y con piojos.
1: Ah, ese no me lo sabía, pelón y con piojos.
0: Pelón y con piojos. Pide ray y quiere manejar. Entonces,
1: o le das la mano y se toman
0: el pie. Sí, todos esos.
1: Ah, okay.
0: No por mucho madrugar, amanece más temprano. Por más que te despiertes a las 3 de la mañana con toda la prisa del mundo, el sol va a salir exactamente a la misma hora de siempre. Es un llamado a la paciencia y, bueno, para decir las cosas, que las cosas llevan su propio ritmo natural. Así que hoy, seguramente, ya sabía usted algunos dichos, algunos otros estoy seguro que no se lo sabían. Había uno que no lo quise meter porque yo creo que muy poco lo íbamos a entender. No le busco pico al jarro ni chicha a la garrapata.
1: Eso también. Entonces, es como no le busques cuatro pies al gato, ¿no?
0: Va algo así. Sí, porque no existe. El carro no tiene pico y la garrapata no tiene chicha.
1: O sea.
0: Entonces es como de no le andes buscando algo.
1: No aterques, no aterques.
0: Algo que solamente vive en tu mente, ¿no? Porque
1: no es.
0: Físicamente no puede ser real nunca, ¿no? Entonces, no le busco pico al jarro ni chicha a la garrapata.
1: Ah, mira, ese está bueno.
0: Sí, muy de la cuenca ese.
1: Ajá.
0: Así que ahí están varios dichos, se los dejamos desde.
1: Aplíquelos
0: para que lo anoten. ¡Vámonos!
1: ¡Hasta mañana!
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1: En Mezcla FM son las 9:17.
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1: En Mezcla FM son las 9:48.
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10:06 a.m. Esto es el show de los primales. Hoy me dejaron solito, pero pues aquí vamos a andar un ratito con ustedes a través de el 104.7. Estamos escuchando a Belanova, que es este grupo de pop electrónico mexicano originarios de Guadalajara, Jalisco. Están integrados justamente por Denise Guerrero, Edgar Huerta y Ricardo Areola. Aunque son los únicos tres miembros oficiales, varios otros músicos actuaron en formato en vivo, en especial Israel Ulúa y Richo Acosta, que por cierto estuvieron separados un tiempo, dejaron de sacar música. Por ejemplo, Denise como que trató de dedicarse un poquito a la música como solista, no lo logra, regresa el grupo Belanova. Este grupo nació por allá del 2000 y sin duda alguna ha tenido varias colaboraciones, entre ellas María Daniela y su sonido láser, que se decía, bueno, pues que Denise Guerrero tenía ahí una bronquilla con María Daniela y su sonido láser. Así que, pues bueno, vamos a escuchar Por Ti de Belanova en el show de los primales.

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1: En Mezcla FM son las 10:17.
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1: En Mezcla FM son las 10:47.
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7: 10 de la mañana con 49 minutos en Mezcla FM, la mejor música siempre. Oigan, el Ayuntamiento San Andrés Tuxtla y Cinemar tienen para ustedes el honor de invitarlos a la función para que usted pueda ver En la quietud de la noche. Este cortometraje que hace, no sé si un par de años o un año, se estuvo filmando justamente en el centro de San Andrés Tuxtla. Si tú quieres asistir, las funciones son este sábado 1 de agosto en el Teatro de San Andrés Tuxtla. Y te preguntarás, bueno, nada más llego y paso, o cómo está el rollo. Bueno, pues el rollo está así. Tú puedes adquirir tu entrada, los boletos son gratuitos y los puedes solicitar en la oficina de Oficialía Mayor del Ayuntamiento de San Andrés Tuxtla. Estos boletos son hasta agotar existencia. El boleto es gratuito y vas a poder disfrutar de este cortometraje En la quietud de la noche, el próximo sábado 1 de agosto en el Teatro de San Andrés. Las funciones son 4:00 p.m. y 5:30. Entonces, para que lo tomes en cuenta y pues disfrutes de este cortometraje que se hizo justamente con mucho cariño y con mucho amor de un sanandrescano para toda la flota de San Andrés. Así que ya lo sabes, aprovecha, te repito el horario: 4:00 p.m. y 5:30, sábado 1 de agosto, boletos gratis. Los puedes adquirir en la oficina de Oficialía Mayor de San Andrés Tuxtla y son hasta agotar existencias. Si usted tiene la oportunidad, aprovéchelo. Créame que se va a sentir muy orgulloso de ver todos los lugares de la región, porque también tengo entendido que se grabó alguna parte en Catemaco. Entonces, pues bueno, usted va a poder ver todo lo que la región tiene en este cortometraje. Vámonos con más música. Shakira y Bizarrap La Fuente en Mezcla FM.

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18: 11 de la mañana con 12 minutos en Mezcla FM, la mejor música siempre. Oigan, le mandamos saludo al buen Mario, que nos está escuchando ahí en Hueyapan de Ocampo. Muchas gracias por estar presente a través del 104.7 y del 98.1 allá en Acayucan, que le mandamos un saludo al buen Lito, que como siempre anda echándonos la mano allá en el 98.1. Y de este lado nos pedían algo de Zoé en un momento más. Vamos a poner Arroyo de Estrellas de Zoé. Mientras tanto, vámonos con Hello Seahorse. Esto se llama 16 en Mezcla FM.

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1: En Mezcla FM son las 11:17.
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1: En Mezcla FM son las 11:46.
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1: Oigan, nos despedimos con este rolón de Café Tacuba. Se llama El Baile y el Salón. Muchas gracias, cuídense mucho. Hasta mañana.

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0: 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Ustedes saben que estos programas pues lo estábamos transmitiendo en otras radios y tenemos público nuevo en esta semana de otras radios. Por lo tanto, quiero recordarles a todas esas personas que muchas veces se comunicaron conmigo: maestra, ¿cuándo va a llegar a Cayucan para yo irla a ver allá? 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

0: 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Para usted participar en este importantísimo programa, escríbame su mensaje de texto. Llámeme cuando termine el programa. Si quiere una consulta telefónica y no quiere que salga en la radio, al igual que puede ser un mensaje de texto de WhatsApp, o puede usted enviar su cartita en mi frente de mi casa, en San Andrés, tengo un buzón. 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Tengo un mensajito, el primer mensajito que me llega el día de hoy, dice: maestra, mi calificativo es señor Ramón. Soy una persona muy creyente, siempre he buscado ayuda, pero lamentablemente ya ve usted que hay cada brujo que uno va a hacerse una limpia y lo que le hacen una limpia de bolsillo. Maestra, yo soy un hombre diabético y me interesó mucho lo que usted dijo acerca de este vino séptimo poder. Quiero decir que yo soy de Acayucan, mero Acayucan, si yo puedo ir por un poquito, porque de verdad que a mí el medicamento que tomo me cae súper mal. Y yo quiero que usted me ayude a controlar mi diabetes, porque usted sabe que soy un hombre que no está tan viejo y quiero pues seguir disfrutando de las damas. Dígame usted qué tengo que hacer y qué costo tiene. Pues bien, querido amigo, yo sé que usted está un poco ya incrédulo porque usted ha visitado, lo han defraudado y eso, por eso usted se siente así. 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Me despido, se me agotó el tiempo, gracias.
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2: En Mezcla FM son las 15 horas, con 19 minutos.
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1: En Mezcla FM son las 15 horas con 48 minutos.
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1: En Mezcla FM son las 16 horas con 19 minutos.
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1: En Mezcla FM son las 17 horas con 20 minutos.
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6: Horas con 21 minutos en Mezcla FM, la mejor música siempre. Nos vamos a ir con este medley grupero de Hugo Ruiz en Mezcla FM y por supuesto estás en A la Carta, donde tú haces la programación. Cuando son en este momento las 17 horas con 21 minutos, es A la Carta donde tú haces la programación.

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1: En Mezcla FM son las 17 horas con 50 minutos.
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Saludamos al juguetero mayor. Yo con eso me despido. Nos vamos a escuchar mañana, primeramente Dios. Por supuesto, en Mezcla FM, la mejor música. Siempre se quedan con Javi. A continuación.